0: un lugar donde se puedan expresar, y en el contexto en el que yo estoy, en el que estábamos con todos los compañeros, eso es súper importante. A ver, pensar de cómo empezamos, de cómo arrancamos y todo, también es algo que decís, bueno, loco, sí, mirá todo lo que logramos en 3 años, más allá de que estamos donde estamos, no sé, las clases ahí veía con Mitzi, con Ana, la foto, congeniamos muy bien, en una semana armamos un número entre los dos, con 2 temitas juntos y un tema de ella, bueno, Jeringa, que es el que de los primeros, y como siempre le digo, si no hubiera sido por él también, yo no estaría haciendo todo esto, porque cuando yo estaba en otra época, en otro momento de mi vida, donde la cárcel para mí era otra cosa, donde estaba haciendo cosas que no debía, siempre me decía, che, tenés un retalento, ponete a hacer esto, y si no hubiera sido por él también, ¿viste?
1: Y antes de, porque ahí también para llegar a eso, entonces para que no se nos pase la importancia de volver a la raíz, ¿no? Que el hip hop hizo nacer la cultura, ¿no? Esta semilla que hasta el día de hoy se multiplicó y que está dando toda esta esperanza alternativa. En eso, todo en el transcurso de eso, ahí llega, bueno, nos está contando que llega Jeringa, bueno, hasta Marce, ¿no? Escribe, y los Lazo, ¿no? Porque en el encuentro vemos esto, lo de la profe Ana, ¿no? Eso también para cómo llega a esos Lazos también, ¿no? Cómo llega Jeringa, la profe Ana, eso también,
0: Jeringa es un yo siempre digo lo mismo, ¿no? Que él es un personaje, o sea, no de manera como denigrándolo, sino un personaje, su personaje, su artista, porque para mí es Julio. Jeringa es el cantante de Los Pibes del Penal, pero para mí es Julio, y Jeringa era otro Jeringa que yo conocía, ¿no? Él como personaje siempre fue un chabón desde que se fue de la cárcel, se dio cuenta de todas las falencias, las carencias que sufríamos desde acá, y siempre se metió de nuevo en la cárcel como para ayudar. Él fue muchas veces nuestra voz en programas, en Crónica, en Canal 26, en donde se hablaba del contexto de encierro, de la inclusión, de la importancia, más allá de que siempre lo llamaban cuando pasaba algo que no era bueno, o que de las cosas malas de la cárcel, él siempre reivindicaba eso, ¿no? Los centros de estudiantes y este tipo de espacios. Entonces, un día, como yo tanto me jodió que armamos el estudio, le dije, ¿por qué no hacemos algo? Vamos a hacer algo nosotros también, ya que no nos reayudaste, bueno. Y dijimos, bueno, vamos a hacer un taller de composición musical, y ya es el segundo año que lo hacemos con Julio. Él hace, de los talleres, es el más viejito que viene. Mira. Y también viene, ayer estuvo, viene todos los miércoles, tratamos de hacer música, ayudar a los compañeros a escribir. Bueno, ahora está, quedó loco con el teclado y la guitarra, está en armar la banda de cumbia, que también lo tengo a Fer de coordinador de la bandita de cumbia.
1: Qué lindo.
0: Y después Ana Michi, ella viene desde la Universidad de Quilmes, que nosotros también es el tercer año que estamos cursando una tecnicatura con la Universidad de Quilmes, y también al tener nosotros el espacio del estudio de grabación, la Universidad de Quilmes, yo como estudiante de comunicación, un trabajo práctico que hice en la segunda materia que di en la tecnicatura, se trató sobre el estudio, ¿no? Y el director de la carrera quedó fascinado con el laburo que habíamos hecho, y gracias a eso se hizo un nexo con Ero Pesquero, que es un profesor también, profe de música, que fue guitarrista de una de las bandas que a mí me marcó en la adolescencia, Existencia de Odio, que es de la época de cuando también Pedro hacía hardcore, ¿no? En diferentes activos juveniles. Son dos bandas que me marcaron mucho, ¿no? No voy a adelantar nada, no voy a spoilear, pero se viene un hardcore por ahí también. Así que... Pero sí, y bueno, hicimos el nexo. Ero vino el año pasado a un taller de edición de audio, que la idea era que sea edición, mezcla, masterización. Asimismo están la parte de las grabaciones, cómo grabar bien, los volúmenes, la ganancia de los micrófonos y todo, que es mucho más complejo todavía, pero para que nosotros tengamos un producto, o sea, tenemos las herramientas y que el producto sea razonable o presentable, por así decirlo, con el poco conocimiento.

0: conocimiento que tenemos y seguir adquiriendo conocimiento. Uh-huh. Este año, sí. Ero le cedió la posta de profe a Ana, a Michi,
1: ahí va.
0: Que también nos abrió la mente un montón en el tema de grabaciones. A ver, estamos preparando Fuerte de Espíritu con pista nueva, con arreglos. No quiero adelantar mucho, pero bueno, los instrumentos se grabaron acá, o sea, eso es súper importante para nosotros.
1: No, es que...
0: la guitarra se grabó acá, las percusiones se grabaron acá, con la tumbadora y la guitarra eléctrica, o sea, entonces todo eso fue como, uh-huh. como nutriéndonos a nosotros de todo este mambo de la producción de la música. Uh-huh. Yo aprendo un montón, los compas también, Sergio, como lo dije en el evento, Sergio es la mente acá, Sergio, si no fuera por Sergio no grabaríamos, no teníamos ni instrumentales ni nada, así que también, viste, y después, bueno, qué también grande. Con ustedes lo mismo, dijimos, ¿no? Caro, si nos estás escuchando,
1: oh,
0: nos estás
1: viendo, la carita,
0: muchas
1: mira.
0: Gracias, compañera, abrazo enorme, porque si no hubiera sido por vos, no estaríamos uh-huh. acá en el programa, JMS no tendría su espacio, así uh-huh. que también darle un abrazo enorme, a Guido también,
1: ahí,
0: a Guido, gran rapero, compañero también, que también nos debemos un rap, ¿no?
1: Así es, hermano.
0: Pero,
1: wow.
0: pero bueno, y así se fueron uh-huh. dando, como siempre les digo a ustedes también, ¿no? La importancia de las redes, de ir conociendo gente, de quizá conocer y tener uh-huh. el mismo fin o la misma meta y decir, che, vamos a ayudar a estos pibes y nosotros mismos, ¿no? El compromiso que tomamos con todas esas personas y así mismo se va expandiendo y si salen proyectos en común y cosas así, y eso es eso, ¿no? Es hip hop, o sea, lo decía uh-huh. la Malo recién, ¿no? Esta comunidad, esto de juntarse, qué importante que es, ¿no? Y más, uh-huh. o sea, volvemos a repetir, ¿no? El hip hop tranquilamente podría haber nacido tanto en los 80 como en los 90, como en los 2000, como en los 2010, o mismo ahora, por la necesidad que hay de un lugar, de un espacio, de sentirte que perteneces a algo, ¿no? En, uh-huh. en este mundo tan tan loco hoy en día, con las guerras, con esto, uh-huh. con lo otro, con la economía, con todo lo que pasa en el mundo, creo uh-huh. que ahí la Mala había tomado registro de lo que fue la parte de adelante de la escuela, cuando vos entras a la unidad que uh-huh. está la escuela, dice, nadie se salva solo, ¿no?
1: Uh-huh.
0: Y encima con la X, ¿no? Inclusivo, o sea, todo eso es justamente, ¿no? Esa comunidad, el encontrarse con el otro y decir, che, loco, vamos uh-huh. para el mismo lado.
1: Es por
0: o
1: ahí.
0: Sea, cada uno tenemos que transitar nuestra condena de alguna manera, unos uh-huh. más, otros menos, pero
1: así
0: mientras
1: es.
0: Tanto que sea tiempo productivo y no tiempo perdido, siempre digo lo mismo, ¿no?
1: Uh-huh.
0: Y nada, justamente el miércoles pasado fue un poco de eso, ¿no? Porque el evento además lo armamos en 2 semanas con los compas del Ministerio de Justicia, con Valdemar, uh-huh. con Flor, que también agradecerles que ellos van a estar un día de estos, también van a pasarse bien. Por ahí por el programa para contarnos un poco de su trabajo, ¿no?
1: Uh-huh.
0: Quizás lo decidimos así porque justamente se dieron las fechas que ellos tenían una reunión con el Servicio Penitenciario, también el señor Javier Lancha, que es el director de Cultura y Deporte, que se apersonó uh-huh. el día del evento, también tuvo unas palabras muy muy alentadoras para con nosotros, ¿no?
1: Uh-huh.
0: Quizá ellos no tenían noción de lo que nosotros hacíamos acá, porque, o sea, nosotros estamos acá en la unidad, quizá no trasciende mucho por el... Pero bueno, ahora uh-huh. lo saben, se
1: así
0: puso
1: es.
0: Ante la disposición del estudio, de lo que estamos haciendo. Uh-huh. Bueno, vino Nora Calandra... Valdemar Cubilla, como digo, los compañeros que siempre están, que son uh-huh. los que apostaron a este proyecto también, como para brindarnos las herramientas para que sigamos creciendo, ¿no? Y también que la idea en sí, la idea global es, nosotros cuando estamos transitando la progresividad de la pena, al pedir quizá, siempre hay una mínima diferencia entre beneficio y derecho,
1: uh-huh.
0: que no voy a andar en eso ahora, no me voy a meter bien. Ahí porque uh-huh. sería profundizar demasiado, pero cada vez que estamos por tener por gozar del derecho de algún beneficio liberatorio, como en mi caso, que el año que viene podría a los 15 años uh-huh. gozar de una transitoria, de poder ir y venir a la facu, a mi casa,
1: vamos.
0: Tenemos algo que se llama estímulo educativo, que es para todos los compañeros que estudiamos, tanto sea a nivel primario, secundario uh-huh. o universitario, ¿no? En el cual con cada año que vos transitás de educación, perdón que toque el micrófono,
1: sí.
0: de educación, se te adelanta el poder gozar ese derecho. No es que te reducen condena, sino que el beneficio o el derecho se adelanta en términos de tiempo, ¿no? Uh-huh. Y eso es con trabajo, con estudio y con talleres certificados. Uh-huh. Pero los talleres tienen que ser de oficio y esas cosas. Bueno, la idea de Valdemar, justamente del compañero Valdemar Cubilla, es que mediante todo esto que nosotros estamos haciendo y todas las demás actividades que se hacen a nivel cultural, que lo cultural también se tome como un estímulo educativo. Uh-huh. Porque hoy en día, por ejemplo, nosotros estamos en el estudio de grabación haciendo música, sí, pero el productor está aprendiendo de producción.
1: Exacto.
0: O sea, que él tranquilamente podría trabajar de eso cuando se vaya en libertad.
1: Así es.
0: Entonces, como, uh-huh, como que la idea es esa, que todo lo que nosotros hacemos a nivel cultural también se pueda tomar como estímulo educativo para que el día de mañana los compañeros, claro, incluyéndome también, podamos gozar de un beneficio, bien, antes de tiempo, ¿no?
1: Como, así es. Como por todo lo que venimos haciendo. Y Male, miren, si les parece, vamos a ir a un temita y para seguir profundizando todo lo que está hablando Gastón, ¿sí? Porque lo que dice Gastón, el rol protagonista que pasó el miércoles pasado y el cotidiano también, es lo que ahí queremos profundizar, ¿sí? Y hablar de dos semillas también, de dos compañeros, ¿no? Que tiene que ver con todo lo que viene hablando Gastón, de los derechos, de la cultura, de la educación. Pero vamos a hacerlo ahora después de un temita y una tanda, ¿dale? Y sí, Male, decime, decino.
2: Dale eso. Vamos.
1: Bien, joyita. Y nos vamos con un temita tuyo, con que vos lo dijiste, Gastón, Fuerte de Espíritu, pero cómo está grabado hasta el momento, ¿sí? Para ir calentando motores para cuando esté grabado. Sí, vamos a ir con el primero que grabaste, que fue...
0: Tengamos en cuenta que fue, sí, hace 3 años cuando arrancamos,
1: bueno,
0: con el estudio.
1: Muy bien, para que se vayan preparando.
0: Y como para un videito, ¿viste?
1: Claro,
0: pero bueno,
1: así es, hermano.
0: De una.
1: Para que la gente diga, este, y después van a ver el de no, bueno, no sé cuándo tenés, seguro que dentro de
0: fin
1: poco.
0: Fin de año.
1: Listo, ya está.
0: El otro va a ser un poco más reggae, más tranqui.
1: No, terrible.
0: Así que...
1: Me imagino. Así que bueno, nos vamos con Fuerte Espíritu de Gastón, JMS Record, Cool Home, y volvemos con más hip hop de la lucha popular, ¿sí?
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0: Y continuamos con más hip hop de las luchas populares. Ahí estamos hablando con Gastón, Male, compañeros, sobre la actividad en JMS Record y volviendo a la fecha, al cumpleaños del hip hop, de la cultura hip hop, y cómo se hace presente en nosotros, en el cotidiano, y cómo tratamos de mantener eso firme, esos valores, ¿no? Así que bueno, siguen conectados ahí, Gastón, Male.
1: Estamos acá.
0: Sí, estamos acá. Ya, muy bien, ahí estamos activos, dijo uno. Bien, ahí Gastón y Male, decíamos de rol protagonista, ¿no? De cómo los derechos, en comunidad, ¿no? En conjunto y desde los lazos se viene forjando eso. Y que el miércoles pasado fue una señal de eso, ¿no? Una poca de todo lo que están haciendo, ¿no? Y en eso, Gastón, también reflexionando un poco de que cuando se hizo las redes de hip hop de los 8 populares y de JMS Record, hubieron dos compañeros muy presentes siempre, ahí, que era Juan Miguel, ¿no? Scatolini y Torta también, Torta López. Eso también, hermano, ¿Cómo lo sentís a eso? ¿Cómo están presentes ellos también ahí en la lucha?
2: Y un poco, o sea, no un poco, sino que están presentes más allá de que no estén ya en este plano. Bueno, están presentes todo el tiempo, ¿no? Analizábamos con los compañeros el otro día y todo esto, ¿no? Después del pequeño evento decíamos, qué loco, ¿no? Porque hoy nosotros hicimos un evento solamente desde el estudio de grabación. Uh-huh. y es nuestro lugar, ¿no? Nuestro bastión de lucha. Siempre pensamos y quisimos de que sea un medio de comunicación, no solamente de la Unidad 31 del Centro de Estudiantes, sino de todos los privados de la libertad. Y era un poco eso lo que aprendimos. Yo siempre digo lo mismo, ¿no? Yo tuve diferentes experiencias, tanto con Juan, uh-huh, con Juan Miguel Scatolini, que JMS, las siglas son por él, el Centro de Estudiantes tiene su nombre. Y con el Torta también, ¿no? Cuando yo ingresé a la cárcel, Torta estaba en este pabellón donde estoy yo ahora. Él siempre era uno de los que me cruzaba y me decía, che, estudiá, che, metete en la facu, tenés una capacidad, esto, lo otro. Después, bueno, cuando me acerqué al centro universitario y fui parte de lo que soy el pabellón, también Juan, cuando venía en sus visitas al estudio, perdón, al centro de estudiantes, sí. También, viste, él veía eso de mí, de que tenía esa facilidad para la comunicación, la verborragia. Me dice, puede ser, por algo elegiste periodismo, me decía. Y siempre eso, ¿no? Y hagan valer sus derechos. O sea, él fue un preso en la dictadura. Mirá. O sea, con todo esto, ¿no? Más allá de que yo mi lineamiento político lo tengo desde siempre, o uh-huh, desde que tengo quizá, tuve esa capacidad de discernir, a los 12, 13, 14 años, siempre fui por la misma línea política, ¿no? Siempre digo lo mismo, las madres y las Malvinas no se negocian, nada, nunca, jamás. Y que Juan sea una persona que estuvo preso, fue un preso político durante la dictadura, recuperó su libertad y lo primero que hizo cuando fue de recuperar su libertad fue meterse en las cárceles. Él era profe de la Facultad de Derecho. Él se metió en las cárceles a esto, ¿no? A los centros de estudiantes, a conformarlos o a decirle a los compañeros universitarios, che, loco, se puede en el contexto que están ustedes, pero es difícil, pero siempre traten de llevar eso, ¿no? De la bandera de los derechos humanos al frente. Y el Torta lo mismo, Torta se fue en libertad, armó las cooperativas en su barrio, en el barrio de la Pepsi, ayudó a mucha, uh-huh, gente, ayudó a que muchos compañeros no tengan que transitar por estos lugares. Claro. Y a los que habían transitado por estos lugares, le dio una mano cuando, uh-huh, todo el mundo sabemos cómo es, te cierra la puerta cuando vos te vas de acá, porque, uh-huh, no dejás de ser un ex preso, un ex presidiario, claro, un ex convicto, como quieran llamarle. Uh-huh. Y es un estigma que lamentablemente, esa doble condena que decimos siempre, ¿no? Nosotros estamos transitando nuestra condena por el Poder Judicial, por las cosas que hicimos mal, por no cumplir, uh-huh, las leyes, por estar fuera de la ley, y después, bueno, tenés esa condena social también, ¿no? Que te va a llevar, siempre digo lo mismo, es como un adicto en recuperación, como un alcohólico, uh-huh. la vas a llevar toda la vida, pero está en vos cómo querés sobrellevar esa situación, ¿no? Y un gran ejemplo son tanto Juan como el Torta, uh-huh. Como Matías Dimitrov, como mismo Valdemar, que también ha pasado por estos lugares, uh-huh. bueno, Marce, Yori, el Pepo uh-huh. también, lo mismo. Son gran ejemplo de lo que nosotros fuimos formando acá, ¿no? De que uh-huh. Hoy somos una persona distinta, queremos que esa sociedad nos dé una nueva oportunidad. Y es justamente eso, ¿no? De pelear por nuestros derechos, por todos los que han pasado. Y hoy mismo nosotros nos damos cuenta que esa semillita que decías vos, Nandi, la estamos también nosotros sembrando en otros uh-huh. compañeros. Entonces es un trabajo que sigue, que empezó uh-huh. allá, hablo de este centro universitario en particular, allá por el 2004-2005, y hoy después de 20 años seguimos vigentes, con más fuerza que nunca, con más espacios, con más actividades, con más reinclusión para los compañeros, ¿no? Siempre hablamos de lo mismo, esto, uh-huh. esto de la reinclusión social. Uh-huh. De volver a incluirnos, ¿no? De resociabilizarnos, porque creo que nunca la sociedad tuvo que o nos tiene que apartar, sino de incluirnos nuevamente después de transitar una condena, después de haber pasado esa progresividad de la pena que decimos que es tan importante, ¿no? El, uh-huh. el poder estudiar, el poder trabajar. Nosotros el único derecho que tendríamos que perder sería el de la libertad ambulatoria, el derecho claro. a la educación lo tenemos, el derecho a la salud lo tenemos, el derecho Exacto. a la comunicación lo tenemos. Uh-huh. Entonces es justamente eso, ¿no? Que este tipo de espacios sigan creciendo, que sigamos apostando a eso, y como bien pensó Valdemar ahora y estamos tratando de hacer, ¿no? Que la cultura también sea una herramienta importante para reincluirnos, uh-huh. porque muchas veces, qué sé yo, es como afuera, o sea,
0: claro, exacto.
2: son tocados por la varita mágica los artistas, sí, pero tranquilamente podrían haber estudiado esto, no se les dio y quizás no tuvieron otra oportunidad. Entonces uh-huh. hoy la oportunidad de muchos compañeros que también va mutando, ¿no? Porque, digo, la cultura también es una herramienta, pero asimismo los compañeros que tenemos acá,

0: a sentir ese cambio y eso, ellos mismos van a después plantar esa semillita, sembrar esa semillita en otras personas.
1: Así es, hermano. Y también reflexionábamos un poco sobre esto, el de cómo se mezcla y todo en comunidad se puede. ¿A qué me refiero? El tema de la cultura, ¿no? Que se está tomando como proyecto de tanto de sin duda profesional o como queramos mejor decirle, dentro de las unidades, digamos, ¿no? Que sea como una pata también fundamental y lo que se vio también fue eso. ¿A qué me refiero? De ejemplo, quizá en algunos registros aparecieron, pero la guitarra, creo que fue, no sé si era un bajo y el teclado e incluso las autoridades también, ¿viste? Y en eso cómo todo eso a favor de lo que sería esto, de construir, digamos, realmente esto, ¿no? Una comunidad distinta, por decirlo así, tanto adentro como afuera también, porque acá todo bien, pero sigue siendo un quilombo y si no tenemos hip hop en los barrios o cultura, lo que pasa, que nos desviamos también, ¿no? Entonces, eso también es fuerte de saber, ¿no? Eso también, cómo lo vienen viendo. Vos, Male, también, ¿eh? Si querés decir algo.
2: Sí, acá estoy. Sí, estoy escuchando acá las palabras de Gastón. Sí, o sea, aparte de, como bien nombró, la organización interna, ¿no? Que hizo que este evento se pueda dar, también es importante esto, ¿no? Hay partes de la universidad, del penal, bueno, nosotros recorrimos, yo lo que siempre miro son las bibliotecas que hay ahí adentro, porque son espacios de reunión, son espacios donde se generan ideas, donde se generan un montón de cosas. Entonces, a mí me llama muchísimo la atención esto, ¿no? El contenido, el acceso también a la educación y la importancia también de organizar espacios donde la cultura esté presente, donde se pueda consumir y se pueda dialogar a partir de esa cultura. Porque fue un encuentro cultural.
1: Exacto.
2: Y bueno, aparte, a nosotros nos da esta posibilidad, ¿no? De conocer lo que es las instalaciones, conocer la universidad, conocer JMS Records y bueno, ver también las cosas que se producen ahí adentro, porque la verdad que JMS Records tiene unos raperos excelentes. La verdad que nos fuimos pero con unos letrones en la cabeza, tipo, lo disfrutamos mucho y realmente está buenísimo entender que el hip hop es justamente eso, ¿no? Es el desarrollo cultural adentro de un penal, eso también es hip hop.
1: Así es. Así es, hermanos, así es, hermanos. Así que nada, qué zarpado, che, qué zarpado, y continuar, ¿no? Continuar con este trabajo, que es por ahí, que es por ahí. Así que nada, muy zarpado lo que se hizo, y bueno, Gastón, ¿querés nombrar un poco a los combos que improvisaron, que rapearon? Así no nos olvidamos ninguno y no, así no...
0: Y bueno, a ver, lo tuvimos a Alka, a Cristian, que también yo siempre digo lo mismo, es como decían nuestros viejos, ¿no? Ese es mi pollo, ¿no? Cristian tiene una facilidad para lírica que yo con casi 25 años de estar en esto del hip hop y del rap, no la he visto muy poco, ¿no? Él expresa lo que siente y quien lo escucha siente lo que justamente él quiere expresar, que es algo súper difícil, ¿no? No solo para el rap, sino para cualquier artista, ¿no?
1: Conectar, claro.
0: El conectar con la gente, ¿no? Que también estuvo ahí, bueno, se animó Juan, nuestro compañero, que fue la primera vez que rapeó frente al público.
1: Sí.
0: Qué sé yo, los chinche colombianos también, con su flow así distinto, ¿no?
1: Claro, sí.
0: Es algo que los compas, viste, también. Es como yo les dije, ayer cuando tuvimos una pequeña reunión con Pedro y con Cali antes de ayer, perdón, así virtual porque no pudieron venir, hablábamos de eso, ¿no? De que Pedro me decía que

0: fueron viendo por las redes todo lo que ustedes subieron y todo lo que había también Valdemar y todo, ¿no? Y que estuvo muy bueno, que nos felicitaban y es eso, ¿no? A ver, que ellos tengan su lugar de expresión, no sé, a ver, Fer también, que estuvo ahí, que apenas vino el bajo, más allá de que no hizo música, se puso a afinar el bajo y,
1: qué grande.
0: Y eso es algo que, sí, que me quedó, ¿viste?
1: Grabado, sí.
0: Le dije a la compañera de prensa del Ministerio de Justicia, uh-huh, le dije, necesito ya una casual abajo de la escalera, porque estábamos todos en el evento y sí, Fer estaba con el afinador afinando el bajo, o sea, es una imagen que me la quedo, ¿viste? Es eso justamente, los compañeros. Y después, bueno, que se vayan animando, nos faltó Aydon que también tiene un reguecito por ahí dando vueltas, mirá, pero bueno, no se animó a hacerlo. Uh-huh. Después lo tuvimos a Nandy de Hip Hop de la Lucha Popular, a la Maleva también, que al principio me costó hacer la rapera, pero después no. Agarró el micrófono tres vueltas seguidas y fue, creo que Male, para mí, con mi persona, te consagraste. Ya está. Soy feliz de que mi compañera haya rapeado, el Ángelo también, los compas que vinieron, siempre es eso, ¿no? Fue armar una ronda de freestyle entre amigos, uh-huh, con público, ¿no?
1: Así es.
0: Público, porque fue así, ¿no? Yo me divertí mucho, lo disfruté mucho. Uh-huh. O sea, eso, ¿no? De que teníamos dos micros nada más y de que estar rapeando y terminar de rapear, entrar otro y ya el que estaba al lado te pedía el micro y tomá, y fueron 10 minutos, 15, que la verdad que lo disfruté mucho, ¿no? En sí eso también, ¿no? Decir, bueno, está bien, hacemos un laburo social, la peleamos desde el hip hop, pero, uh-huh, pero nunca dejamos de disfrutarlo también, ¿no?
1: Así es.
0: Y eso es súper importante. Me parece súper importante que nunca dejemos de disfrutar el hip hop, que nunca dejemos de disfrutar que suena el bombo y la caja y que rimar, o sea, es algo que... como siempre, o sea, creo que este año va a estar rodeado de esto, ¿no? De segundo año del hip hop de las luchas populares, uh-huh, de que por segundo año consecutivo Jeringa viene a darnos los cursos y talleres de composición, que por segundo año la Universidad de Quilmes también nos trae talleres formales y de capacitación formal, porque terminamos capacitados. En los cuales quizás yo estoy como ayudante del profe, ¿entendés? A mí me sirve mucho para mi carrera también, a nivel personal, a nivel colectivo, y todo esto culminarlo con el disco, que también agradecerle a Pedro Peligro y a Calibre, que son compañeros que conozco hace 20 años y que quizá con Cali capaz que tuve más una afinidad un poco más que con Pedro, de convivir más, de tener más cosas, uh-huh, juntos, de cuando ellos tenían la banda, de seguirlo, de compartir, de estar, de ayudar, de aprender, ¿no? Se lo dije hoy en un audio, ¿no? Quizá, uh-huh, yo no la quiero pegar, me encantaría que alguno de mis compañeros con alguna de sus letras se haga viral, que la pegue, que pueda tener, vivir de la música. Yo no quiero eso, yo lo, uh-huh, hago netamente por amor al hip hop, por amor, uh-huh, al rap y por esto del otro, ¿no? De ayudar al otro, de tener la posibilidad. Digo, bueno, yo tuve la posibilidad de adquirir conocimiento, conformé un lugar y entonces que todo el mundo es bienvenido. O sea, uh-huh, como decía, no es solamente rap, sino también los chicos están con la banda de cumbia. Está David acá al lado mío que recién vino, pero David me ayuda todo el tiempo acá. Recién estábamos armando todo con él, tiene el taller de tatuajes también, ¿no? Uh-huh. También más cultura, más arte, que eso es lo importante. Entonces, hoy ya de por sí, faltando 4 meses para que termine el año, ya sé que fue un año súper productivo para el estudio. Y, uh-huh, y esperemos que el año que viene sea mejor y que podamos seguir armando este tipo de eventos. O sea, a fin de año la idea es, con la presentación del disco, hacer algo más grande, algo que se pudra más todavía, uh-huh, así que vamos, ya tenemos que ir pensando, compañeros, a ver a qué b-boy podemos invitar, algún grafitero que tenga ganas de tirarse una bombita en un rato, en 3-4 horas también, no sé, uh-huh, hacer algo, bueno, algo copado. Y que, a ver, la idea con Pedro es que se replique nuevamente el año que viene el taller, uh-huh, quizás un poco más tranquilo, en el sentido que, bueno, estamos grabando un disco, tenemos que grabar un montón de cosas. Creo que hacer un disco en 3 meses es algo que es casi imposible, pero con el laburo de todos y el laburo que le está metiendo Pedro y el laburo que le está metiendo Cali a nivel producción, uh-huh, lo vamos a lograr, porque también no es fácil, pero bueno, entonces quizás el año que viene meterle un poco más a lo que es la producción. Él me decía que tenía más ganas de sentarse a enseñarle cosas a Sergio, que es nuestra mente acá a nivel producción, entonces claro, también, ¿viste? Pero todo esto lleva a que haces un balance hoy en agosto y hago un balance el año y digo, wow, las cosas que hicimos este año, más allá de que también, como siempre digo, no, ustedes me han visto a mí personalmente en días en los cuales, más allá de que no tenía ganas de nada, prendía la cámara igual y estaba con ustedes y lo charlábamos después fuera del aire, ¿no? Que uno a nivel personal transita muchas cosas lindas, muchas cosas feas, y todo se magnifica en este lugar. Uh-huh. A mí una risa se me magnifica por 10, una lágrima se me magnifica por 10 también, ¿no? Y qué sé yo, ¿viste? Es algo que mirá, me acaba de llegar un mensaje al WhatsApp, lo vamos a nombrar a compañero Rojitas, a Ángel, que mirá, se acaba de traer un güiro de manera personal con su familia, se trajo un güiro para la bandita de Cumbia, esas cosas son lo que a mí me llena. Uh-huh. Es que un compañero dijo, che, loco, me sumo, te doy una mano y me voy a hacer traer un güiro, y esto me lo dijo hace 4 días, y ya vino a ensayar con los chicos, y ya vino a tirar letra en Cumbia, y hoy en su visita se trajo un güiro, entonces eso es re importante para mí. Es lo que justamente, ¿no? Esto que decía vos, ¿no? Esa semillita que vamos sembrando, ¿no? Y la verdad que contento, agradecido con ustedes también por el apoyo, por el acompañamiento, por todo lo que venimos haciendo juntos, y creo que ya hemos tirado un par de proyectos a nuestras REU como para seguir, así que vamos a seguir, vamos por más, y agradecerle a la Riachuelo también, a todas las personas que son parte de la FM Riachuelo, a todos nuestros oyentes, a todos los que nos miran por el stream también, y que sigan compartiendo, ¿no? Y que esto se haga cada vez más grande y que podamos realmente dar pelea a una situación en la cual hoy en día estamos todos atravesando, a nivel económico y a nivel social, ¿no? Y saber que siempre está el otro, que siempre está el vecino, que a la gente de la OCA ahí también, ¿no? De remarcar todo el laburo que también hacen ustedes ahí, porque es así, siempre está el vecino, siempre está el otro para ayudarte, y no estamos solos en esto, y con el hip hop nunca vamos a estar solos, menos que menos, entonces decir, bueno, gracias. Otra cosa no puedo decir, yo me tomo el atrevimiento de representar no solamente al estudio, sino al Centro de Estudiantes Universitarios Juan Miguel Scatolini también, a los compañeros del Pabellón 11 también, y agradecerle a cada una de las personas que con su granito de arena nos dio ese aliento, ¿no? Porque muchas veces no se trata de las herramientas, de lo material, como siempre hablamos con Valdemar, ¿no? Ya el simple hecho de apostar a un proyecto dentro del contexto de encierro para nosotros significa un montón. Significa mucho, porque justamente no tenemos esa llegada a los medios de comunicación masivos, y cuando lo tenemos siempre es por algo negativo. Lamentablemente es así para todos nosotros los que estamos en el contexto, y que tengamos la oportunidad de estar en la FM Riachuelo, en el hip hop de las luchas populares, que se vengan a cubrir este tipo de eventos y este tipo de actividades en el contexto de encierro, nos da esperanza, ¿no? Nos da un poquito más de esperanza, y creo que todo termina y se sintetiza en eso, ¿no? El hip hop, la necesidad, la solidaridad, la esperanza, el nadie se salva solo, el ayudar al otro, el decir, bueno, estos pibes cometieron errores como los cometemos todos, pero hoy realmente queremos cambiar nuestras vidas, ¿no? Y la estamos cambiando muchos de nosotros, y tratamos de que para todos sea de la misma manera, más allá de que sabemos que muchas veces el sistema está colapsado en ese sentido, entonces tratamos de esas oportunidades que el sistema, que el poder político quizás muchas veces no nos da, hoy buscar nosotros esas oportunidades, tratar de que estos espacios se repliquen, que estos espacios sigan, progresando, que cada vez se magnifique más todo este laburo, tanto cultural como educativo, y asimismo, ¿no? También a toda la gente que sí, en el poder político, desde su lugar, pone lo que tiene que poner, o ese granito de arena también, ¿no? Porque uh-huh. Nosotros hablamos desde la dirección de medidas alternativas, lo resumimos, porque es muy largo el nombre, pero Valdemar, Flor, la Secretaría de Política de Inclusión con Nora, son ellos quienes también apostaron desde el poder político, desde lo que es nuestro gobierno, por así decirlo. Hablamos de la provincia, ¿no? No hablemos de la nación, por favor. Pero ellos siguen apostando a la cultura, siguen apostando a la educación en contexto de encierro, porque es la mejor herramienta que tenemos para poder reincluirnos. Para Gracias. Poder, quizá, no vamos a resarcir nunca el daño que hicimos a la sociedad, pero sí podemos generar con este tipo de espacios que haya menos pibes que terminen dañando a la sociedad, que terminen estando por fuera de la ley. Entonces creo que es un trabajo que va a llevar mucho tiempo, que uh-huh. cuesta un montón, pero que con gente como ustedes, compañeros, como vos, Nandi, como la Male, como la Asu, como Romy, como el Ángelo, como Mar en su momento, como todos los que pasamos por acá, y la Universidad de Quilmes, y Pedro, y Cali, y Pepo, y todos los actores que fueron pasando por JMC Record y siguen pasando uh-huh. por JMC Record, es posible, gracias a todos ustedes. Así que es eso, agradecimiento total.
1: Mirá, hoy... Hoy máximo respeto y amor.
0: Quedé solo un toque acá en el estudio y miraba, ¿no? El techo y las paredes, todas las firmas que tenemos. Y conté y hay más de 200. Cuando llegué a 200 dije, ya fue, ya está. ¿No?
1: Ya está.
0: No cuento más. Pero hay más de 200 firmas entre techo y paredes de acá uh-huh. del estudio.
1: De todo lo que pasaron.
0: Cada firma es una persona del medio libre. Uh-huh. que ha pasado por JMS Record a Bien. Conocer el lugar, a participar, a colaborar, a hacer un trabajo en conjunto, o Bien. Siquiera a venir y, che, loco, qué lindo lugar que tienen, pasaste Bien. Por nuestro lugar, te gusta, bueno, tomá, firmanos,
1: dejanos un deseo, una reflexión. Bien, eso lo vamos también para otro programa más, ¿sí? Yo diría que con esto cerremos, estamos ahí de tiempito medio corto, que lo tenemos a Nicro, que ya llegó.
0: Porque yo lo tiene... sigo por el YouTube.
1: Dale, compañero. Ya.
0: Lo sigo por el YouTube. Dale, hermano. Porque también tenemos otro tallercito por allá enfrente. Ah, me muero. Así que me pego la vueltita por allá.
1: Dale, hermano.
0: Estamos con clases de filosofía.
1: Ah, me muero.
0: Máximo Bien. Respeto y amor, compañeros.
1: Mutuo, ¿sí?
2: Máximo respeto y amor.
1: Dale, Male y Gastón. Nada, y cerramos este bloque con eso, con toda esta reflexión que tuvimos. Y para adelante con la cultura hip hop, que ahí están los protagonistas, acá estamos, ¿sí? Así que bueno, nos vamos con un temita que nos pasó la Mali ahí, de Trueno, y con Pedro Peligro,
0: hop, hop. Que venga Mateo a fin de año.
1: Esa sería la nota, ¿no?
2: Así.
1: Y volvemos con más hip hop de la lucha popular, ¿sí?
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1: Y así entramos nomás con este invitado especial, con Nicro. Y Fede también.
0: Fede también, en el mapa, Carcoa en el mapa. Un gusto, hermano, ya te dije.
1: Estamos igual, acá. Igual. Bueno, hermano, más que bienvenido y gracias por venir, chicos, ¿sí?
0: Gracias a vos, hermano. Gracias, ¿sí? Gracias ahí a los chicos de la producción también.
2: Gracias, gracias, gracias a mí por nada, gracias a Nicro por invitarme a venir. Yo ni tenía esperado estar acá en la radio tampoco.
1: Al toque. Bueno, sí, chicos, que dale, igualmente, ¿sí? Bueno, para el que está viendo, el oyente, ¿sí? Si quieren presentar, ¿de dónde dale. Vienen? Sí, ¿su sí. nombre, sí?
0: ¿Más? Bueno, mi nombre es Pablo Nicolás Rivero. Ahí algunos me conocen como Nicro, otro como Nico, otro bien. Como Pali. Así que... Y bueno, soy de Zona Norte, Partido de San Martín, José Luis Suárez, Carcoa, Fondo del Mar. Y bueno, nada... estábamos ansiosos de venir, digamos, ya hace rato le metemos y esto es una experiencia más, ¿viste? Ya habíamos pasado por una radio, pero igual esto es como un escalón más y estamos agradecidos por eso, porque ustedes se toman el tiempo de la cultura y de lo que hay también en el medio de lo que no se ve, así que...
1: Al toque, Nico.
0: Contento de estar acá, hermano.
1: Viene ahí, hermano. Está. Fede.
2: Y yo, nada, soy de La Matanza, nacido, crecido. En Loma del Mirador, barrio 12 de Octubre, y barrio Santos Vega. También soy de Carcoa, actualmente estoy viviendo ahí. Recorrí por varias partes, estuve en Santiago del Estero.
1: Mirá, viviendo, sí, sí. ¿Allá tenés familiares ahí?
2: Tengo un amigo que se quedó ahí.
1: Bien.
2: Al padre Pepe un saludo, que es parte de la comunidad en la que trabajo hoy en día, que es para ayudar a los que están necesitando comida y cosas así en la calle. Y nada, ¿qué más? Después estoy terminando secundario, todavía no grabé ningún tema.
1: Esa.
2: Quédense preparándose para el micro.
1: Ya, claro.
2: Estamos con los chicos grabando algo, así que...
0: Sí, estamos cocinando algo ahí con los pibes. Hermano, ¿sabes que antes de que pase, quería mandarle saludo a Gastón ahí, que estuvo recién también en el programa? Así que un saludo ahí a Gastón, a todos los pibes.
1: De
0: los pabellones y de todos los pabellones. Y de pronto libertad, hermano, así que nada, quería eso.
1: qué grande. Bueno, che, qué piola que nada, que viejecitos tuvieron, chicos, en verdad. Pero... con todas las ganas y sabiendo el porqué y el motivo, ¿no? Sí, esto de seguir construyendo lazos, claro. Contar, bueno, nuestras historias y rapear, ¿no? Y bueno, y que...
0: Lo más loco, hermano, que no somos los únicos, digamos.
1: Mirá,
0: hay un par de... Carcoa, Carcoa, Lanzoni, Bulogne, un par de live, hermano, que están ahí también, Billingur, un par de partidos ahí.
2: Montechingolo.
0: Están al ritmo, hermano. También un par de pibes de La Matanza también. Están mucha música.
1: Mira, ya me adelanto que nos tienen que, por un lado, que tienen que venir todos los pibes, no posible, y otra que nos pasen todo su material para pasar.
0: Sí, hermano,
1: vamos al tema de los compas de distintas partes del barrio.
0: Sí.
1: Es lo que queremos, ¿sí? Es lo que queremos. Hip hop de la lucha popular es eso. Sí, es hermano, eso, ¿sí? Así que.
0: Mucha cultura, hermano. Así que nada, actualmente ahora estamos.
1: Bien, sí.
0: Estábamos grabando en la Biblioteca Popular. popular de Carcoa.
1: Mirá,
0: se proyectó ahí en un estudio y ahí es donde se fue haciendo el equipo, ¿viste, hermano? Bien. Porque yo no conocía a ninguno de los que conozco ahora, digamos. No conocía a ninguno y empecé ahí, había un estudio de grabación y yo después me encontré con una persona que cantaba, lo invité, invitó a otra y así. Y
2: claro, nos dijeron grabación gratis y nosotros fuimos como a abejas a la miel, ¿viste?
0: De 3, 40 y 50. Sí, por ahí, 40, 50 ahí. Banda de pibe, banda.
1: Fo, Nico, y eso ahí en el barrio, ¿así conociste la cultura, la música?
0: Sí, yo igual bailaba hip hop cuando era más chiquito y había empezado por ahí, escuchaba Eminem, me gustaba y...
1: Siempre estuvo ahí de chico,
0: viste, si te digo, ¿no? Que hace poco...
1: Claro, siempre estuvo ahí.
0: Sí.
1: Bueno,
0: desde los 16, tiraba fritas con mis cuatro hermanos, Mariano, el David, el Elías, y bueno, y yo soy el cuarto. Así que nada, un saludo para ellos y le remandan también, ¿viste, hermano?
1: Bien, Al toque. Bien, y Fede, ¿vos también así?
2: Yo lo conocí ya desde chiquito, con Michael Jackson.
1: Mirá.
2: Escuché Michael Jackson y dije, tengo que ser artista, yo.
1: Al toque. Bien, hermano, está. Y en las letras, en la escritura, ¿qué encontraron así cuando empezaron a escribir?
0: A mí lo que me pasó, digamos, personalmente fue el desahogo, ¿viste, hermano?
1: Sí.
0: El desahogo y también a veces veo que algunos caminan a su forma y a su manera, ¿no? Y yo siento que también tengo ganas de expresar que también hay otras maneras de caminar y también de mejorar, digamos. Me baso más en eso, ¿viste? En mi vivencia y en mis sentimientos y en lo que uno capaz siente y no lo dice o lo calla y eso es como un acumulador compulsivo. Si vos no sacás lo que tenés adentro, tarde o temprano vas a terminar aplastado por todo lo que tenés, ¿entendés? Así que bueno, nada, encontré eso, un poquito más de para bajar la presión
1: también,
0: para que mi familia también vea que, que una persona en su familia nació con un talento y que si uno nació también, ellos también tienen
1: lo algo, tienen, ¿viste? Ellos también,
0: y si yo activo, ellos, ellos tienen que ver que al activar su pasión y seguir donde ellos sienten que tienen que estar, digamos, yo soy el ejemplo, digamos, de ellos.
1: Claro,
0: ¿no?
1: Exacto.
0: Que se puede, que no es solamente pensar, imaginar una historia.
1: Claro.
0: Y fue, bueno, ahí llegar al 80 no hiciste nada, digamos, ¿no? La nota es llegar al 80 y toda la lista cumplida, ¿me entendés?
1: Ah, qué lindo, ¿eh?
0: Así que bueno, hermano, yo voy por eso.
1: Al toque, voy Nico, por eso. Al toque, muy bien, Nico. Está, ¿y vos, Fede, en la escritura y eso?
2: Y el tema de la escritura es muy personal para mí, es muy sentimental, mental, elemental, de todos los tipos, ¿viste? Cuando me siento a escribir una canción, por ejemplo, tengo una escrita para mi mamá, para mi papá, para mis amigos, para la vida que tuve, para los que se fueron, para los que están, para todo tengo. Entonces, tengo canciones hablando bien de la droga y hablando mal de la droga, porque yo estuve en los dos mundos,
1: claro,
2: ¿entendés? Y son cosas, vivencias de mi vida que las tengo que expulsar, las tengo que dejar ir. Entonces, la mejor manera que encontré de dejar la ira al pasado, porque como dice en la Biblia, el que mira su pasado va a morir siendo de sal, ¿entendés? Entonces, hay que soltar el pasado y la mejor manera que encontré de dejar el pasado atrás es en mis canciones.
1: Contándolo,
0: sí.
1: Y ahí dando el ejemplo también, ¿no? Ni con esto de para los familiares, para los amigos, sí, para el barrio.
0: Mis hermanos y todos los pibes que están ahí. Yo no tenía, no tenía nada, hermano. Empecé escribiendo canciones en cana, imagínate. Ahora salgo y empezamos con los eventos, con las canciones, con escribir. Otra vida que no conocía, ¿viste, hermano? Otra vida que no sabía que estaba ahí. Yo, como te dije, hay gente que camina a su manera sin saber que hay algo mejor y yo era uno. Y él lo encontré. Lo encontré, estuvo ahí, Dios me dio la dirección y caminé, nada más, fue así.
1: Qué grande, hermano, qué grande, qué bueno lo que dicen y reflexivo, ¿no? Estamos en un momento esto, el de que siempre viste el de salvate solo o no le dé bola al otro.
2: En nuestra ley no existe el te salva solo. En nuestra ley es siempre hay alguien que te va a levantar.
1: Al toque.
2: Porque siempre Dios manda a alguien que te levante.
0: Siempre,
2: ya si vos lo querés rechazar es otra cosa.
0: Claro, eso es verdad. Viste, hay uno que toman eso como una excusa. No se puede usar, digamos. Una persona que no quiere salir realmente adelante es porque usa su problema de excusa. No hay otra palabra. Está bien, yo entiendo que pesan, los problemas pesan, las circunstancias y todo, como un tropiezo, uno no avanza, todo mal, ¿viste?
1: Sí.
0: Perdía la familia, digamos, sí, la economía, los sentimientos y todo. Como que te da ganas de no hacer nada y
1: claro,
0: la cama y fue.
1: Y claro,
0: pero siempre así, corté. Siempre vuelvo a preguntar, pasan 50 años y vuelvo a preguntar y voy a decir lo mismo, es una excusa, ¿viste?
1: Son excusas. Así es, hermano, así es, de esto, ¿no? De apoyarnos y salvarnos juntos, ¿no?
0: Sí.
1: Así que qué piola lo que dicen, chicos. Bien ahí, bien ahí. ¿Cómo lo ve, Nico? ¿Querés?
0: Sí, queremos.
1: Al toque, bueno. Le mandamos uno tuyo ahora. Y Fede, vos tenés los beats para. No sé si le pasaste la.
2: Pongo cualquier beat.
1: ¿Sí? ¿Le mandás arriba?
2: Sí, sí, sí.
1: Bueno, así que. Bueno, Asus, vos podés ahí, le mandá el de. Bien, dale, el de Nico. Y después, Asus, si tenemos un beat también para Fede, que después de Nico le mandamos, dale. Así que, bueno, vámonos con ese tema, ¿sí?
0: Yeah. Yo. Yeah. Resiliencia. Micro. Yeah. 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Yeah, resiliencia. Ese daño tuyo, hermano, para que lo quiero escuchar. Resiliencia, micro y está ahí. Un videito salió todo improvisado, ¿no?
1: Así que no.
0: ¿Puedo con otra? ¿Puedo con otra, hermano?
1: Sí, obvio. Sí. Resiliencia ahí, veníamos. De esta,
0: no, ¿tenemos
1: ahí?
0: Sí. ¿Otra más, sí?
1: Sí. ¡Fua, loco!
0: Yeah, sí, eso es cuando la crudita estaba re enojado.
1: Y encima las chapas, el vídeo.
0: Sí, pero ahí, viste, en una parte dice controlar el temperamento que te consume por dentro y no tengas que arrepentirte de cosas con el tiempo. Tenés cuidado, no te mandé ninguna.
1: Claro.
0: Así que, sí, no, no, que sí, ahí está.
1: Decía la música nomás, ¿no? ¡Vamos!
0: Este tema se llama Carta a mi alma. Este se lo escribí... Me la escribí para mí, para mi alma. Yo y me digo un par de cosas ahí para comprender un par de situaciones. Bien. Yeah. Nos preguntaron si quería nacer, no digo que quiero morir, estoy acá sin. Se me hizo de piedra, no analizo, solo sigo. Y al final de esto, me da miedo la altura, la adrenalina no piensa. Me golpeo, la presión aumenta, los latidos restan. Dios que me busca, la verdad es que me patea. Ando ciego, me guío por el sonido. Acá me ven, peor ciego el que no quiere ver. Necio no quiere entender que la vida solo es una y todo esto se acaba. Que lo importante de todo esto, donde va mi alma. Que no ensucie mis manos con eso de la venganza. Que el que la hace la paga tarde o temprano da la cara, me asusta el terror, pero lo reconozco poco. Mi defensa no es hacer creer que el otro está loco. Asumo mi error, mucho miedo hace perder el foco. No le debo nada a nadie porque la verdad ante todo. Cargado de depresión, me alivio en la escritura y oración. Todo es pasajero en esta vida, el cielo mi estación. Su amor me hace más fuerte, no le doy lugar a la emoción. Aunque la muerte de papá me haya partido el corazón, la soledad me abomba, el silencio me aturde. Suenan esas thunder, todavía sigo vivo, no es tarde. Todavía sigo vivo, no es tarde. Yeah, ahí, gracias. Gracias ahí. Carta a mi alma. Bueno, ese no está en YouTube, pero en breve va a salir.
1: La pucha, che.
0: Mira, como en un tema, digamos, podés sacar cosas que están ahí escondidas o que están ahí, hermano, y no la dejas salir a la luz. Hay cosas dentro del corazón y lo mejor de todo esto es sacarlo para afuera ahí. Fue, ¿no? En versión canción.
1: ¡Fua, loco! Sí, ¡fua, loco! Nada, tremendo lo que estamos viviendo ahora y eso, ¿no? El mensaje de estos, de continuar y hay que mandarle, loco.
0: Sí, hermano, sí. Estamos activos.
1: Estamos activos.
0: El 23 tenemos un show ahí en el club, Under Club, que es Capital.
1: Mirá,
0: tengo un cipher ahí con los pibes que van a tocar el corner ahí en la selva conmigo, organizando eventos en la norte, está el ritmo, hermano. Así que nada, están invitados, entrada gratis hasta las 8 de la noche y después, bueno, hay que
1: Sí, claro. Que hay que comprar las cosas y demás, se entiende. Bien, Fede, ¿le querés mandar vos, sí?
2: Dale.
1: Ahí le pregunto a la Romy, a DJ Romy, si está para poner un beat, ¿sí? Así que vamos con uno, Romy, ahí, de internet, o si tenemos uno por ahí para Fede. ¿Va a improvisar Fede o tener una letra que le
2: pida? No, vamos a improvisar.
1: ¿Improvisar? ¡Qué grande!
0: ¡Grande, Fede!
1: Entonces, hip hop de las luchas populares, Fede, Nico. Vamos con eso nomás, Romy.
2: No se escucha tanto.

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0: Yua,
1: sí. Yua. De la matanza de Carcoa y... de todo lado para todo lado. Dale.
0: Qué grande. Yu.
1: Bien ahí, hermano. La verdad que lindo lugar ahí, lindo ambiente, hermano. Bien ahí.
0: Sí. Sí,
1: acá estaría, ¿sabes qué? Ajá. Haría qué buena falta ahí en Carcoa.
0: En Carcoa, sí. Bueno, la biblioteca, sí. ¿Cómo es popular que contaron, no?
1: Falta la radio.
0: Falta la radio ahí, bien, pero están ahí graban también todo.
1: Se graba, ahora por el momento está como en pausa, ¿viste?
0: En pausa. Bien.
1: Pero bueno, sí, hace falta ahí una radio ahí.
0: De a poco, bueno, de a poco, pero ya están haciendo lo que nos cuentan, re lindo quilombito.
1: Sí.
0: En grabar o juntarse con los pibes. Claro. Y eso es cuestión de tiempo, ¿sí?
1: Claro,
0: Y ahí rapidito, Nico, ¿qué te pareció el evento la otra vez?
1: Hermano,
0: JMS Records.
1: Y fue como recordar viejos tiempos. De entrada, ¿viste, hermano? Fue como recordar viejos tiempos. Es más, cuando yo estaba ya estábamos llegando así al penal, ya me dolía la rodilla. Ya imagínate, hermano.
0: Sí, el cuerpo, ¿no?
1: Ya con solo ver, me dolía la rodilla, como que me sentía medio raro. Pero bueno, dije, así como entro salgo. Bueno, entramos ahí, los pibes, la verdad, un éxito porque nos recibieron re bien, los pibes también nos demostraron que hay potencial y habrán cerrado muchas bocas también, ¿viste, hermano? Porque uno piensa que los adentro ya están, son personas, seres vivos muertos, ¿viste? Pero nada que ver. Ahí también, pues, así como puede morir gente encerrada, también se pueden resucitar los sueños y el anhelo de uno. Y eso es lo que vi, hermano. Es más, me sentí muy identificado porque yo también, cuando yo estaba preso, no había esto, ¿viste?
0: Mirá.
1: De estudio y de show y todo eso, no había, nada que ver.
0: Pero estabas escribiendo tus cositas.
1: Escribía. Ahí conocí la escritura, digamos, en la cárcel, digamos. Y por eso, y esto me hizo, me representó mucho. Lo que hiciera me representó una banda, los pibes ahí, sin miedo al que dirán.
0: Claro,
1: la verdad que la pasé muy bien, hermano, la pasé muy bien. Me dejaron sin palabras los pibes, son su propio estudio.
0: Ahí también
1: dejé mi firma.
0: ¿Tu firma?
1: Escuché que Gastón decía más de 200. Entre esas 200 está mi firma. Así que, nada, hermano. Eso, ahorita la pasé súper bien, hermano. Creo que me levantó un poco el ánimo y me hizo pensar que a veces me quejo de lleno, ¿viste, hermano? Bueno, nada, eso. La pasé genial.
0: Así es, resucitar ahí, ¿no?
1: Sí,
0: el
1: hermano.
0: Sueño y la vida,
1: sí,
0: ¿no?
1: Sí, vale. El reintegro también a la sociedad y esto ayuda mucho, ¿viste? Porque tenés que romper con los prejuicios, con el orgullo.
0: Claro.
1: ¿Viste? Tenés que olvidarte un poquito que no todo es maldad, digamos. Aunque
0: claro,
1: te impreso, digamos, no todo es al hueso, ¿me entendés? Digamos, tenés que bajar un poco, como quien dice, la mirada y seguir lo que amamos, lo que te levanta o te inquieta cada noche, ¿me entendés?
0: Así es, hermano. Muy bien, qué bueno Nico, Fede también, por todo el mensaje que nos traen.
1: Sí, hermano.
0: Y bueno, último minutito, Nico, ¿querés mandarle?
1: El último.
0: Bien, dale. Sí. Ese es otro.
1: Como que se me cambió la voz.
0: Era Elena.
1: ¿Qué pasó?
2: Ese era vos, ¿no?
1: Ese era yo.
2: Antes de la
1: entrevista. El último de todo. Así que bueno, hermano, muchas gracias ahí. Allá que estamos ahí en este tiempito ahí, muchas gracias por todo. Y bueno, nada. Ahora volver a casa.
2: Vos trajiste la suya, yo la traje.
1: Este tema se llama No More. Está ahí en YouTube, así que lo quiero buscar con mi dedito. Se grabó en medio de Carcoa, pa.

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0: me re oportunidad, hermano. Me extrañaba la Boca. Yo cuando era más chico venía para acá.
1: ¿En serio?
0: Sí, por Serri, así que. Así que nada, se extraña el aire, la gente. Así que gracias, hermano. Gracias
1: a usted, hermano, sí. Bien ahí. Bueno, chicos, Fede, Nico, de verdad, gracias. Es mutuo y también decirle, bueno, cuando quieran también pueden pasarse, ¿sí?
0: Sí, hermano,
1: Nico, ya te vamos a estar buscando
0: sí.
1: por las redes
0: sí.
1: para que pasar esos temas.
0: Micro, vos pones en Instagram Micro y te aparece, pones en YouTube Micro y te aparece, pones en Facebook Nicolás Rivera y te aparezco.
1: Ahí está.
0: Así que estoy ahí.
1: Hermano. De
0: así
1: una,
0: que nada,
1: de una.
0: Mano, muchas gracias por
1: Dale,
0: todo. Sí. Y Fede también, gracias por su
1: invitación. Sí, mira, que antes nos piden. Claro, loco. Así es esa.
0: Bien, gracias ahí, a la producción, gracias por todo. En serio.
1: Así es.
0: Que nada, hermano, estamos ahí.
1: Dale, al toque, Nico. Bueno, ahí mandó saludos Gastón también. Muchas gracias,
0: Gastón,
1: le mandó.
0: Saludo,
1: ¿sí?
0: Un saludo, Gastón. Un saludo para todos los pibes ahí también.
1: Gia.
0: Un saludo para toda mi familia. Que no sabían, que estoy, no saben que estoy acá. me está buscando como loco y yo acá en la radio.
2: Imagínate, yo ni yo sabía que iba a estar acá.
1: Imagínate.
0: Qué
1: lindo, che, bueno, qué lindo, que vienen ahí los pibes. Así que bueno, a la gente también, a todo lo que se sumaron hoy, que pudieron escuchar, y también para más adelante, en que no quede solo el programa acá, sino el de poder subirlo también, ¿sí? Para escucharse ustedes y también compartirlo, ¿sí? Así que bueno, decir gracias a todos también y
0: no,
1: bueno, esto fue Hip Hop de las Luchas Populares con Nico, Fede, sí,
0: Carcoa, Lucha Popular, pa.
2: Independencia, todo, José Luis Suárez y las Villas.
1: GGG, y nos vamos con ese último temita, ahora sí, de Elena LNA, de Virrey del Pino, que anda sacando también varios temas y ahora sacó uno nuevo. Así que bueno, nos vamos con ese temita nomás, ¿sí?
0: Estamos viendo.

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los controles. Y a Sandita, que está degustando una rica tortilla rellena de jamón y queso. De paso, le mandamos saludos al parrillero que está acá en Brown, en Almirante Brown, ahí afuera del supermercado ese con color amarillo, en la parada del 25, por ahí. 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Así que lo estamos recomendando ahí al muchacho. Provecho, Sandrita. Bien, hoy vamos a estar teniendo un programa. Hoy vamos a tener un programa con dos compañeras. Una es del Fogón de acá de Avellaneda y la otra es de Loma de Zamora, del merendero, no me sale bien la palabra, Tají, no me acuerdo cuánto. Ahora vamos a decir, que es de Loma de Zamora, con Mirta y Mayra de Avellaneda. Vamos a estar contando, vamos a seguir contando como estuvimos toda esta semana sobre el 7 de agosto, San Cayetano, cómo estuvo toda esa actividad que fue ese día impresionante. Así que vamos a estar escuchando a las compañeras lo que nos cuentan. Muy linda musiquita pasan ahí al fondo. Vecino y vecina, vamos a ir a un temita y volvemos.

0: 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No escucho nada. Sublimaciones.
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0: Seguís escuchando Rompe el Cerco, como te contamos al principio. Ahora estamos en comunicación con nuestra compañera Mirta. Ella es de Loma de Zamora. Mirta, ¿cómo estás? Hola, Mirta.
1: Hola, ¿qué tal? Buenas tardes, compañera. ¿Cómo andas?
0: Bien. ¿Todo bien? Mirta, escúchame, decí el nombre del merendero que tengo problemitas con el idioma, por favor.
1: Bueno, el merendero es Tayupotú, que en castellano es Lapacho en Flor.
0: Ah, muy bien, sí. Pero me sale
1: ahí,
0: mal el...
1: Sí,
0: tengo que practicar el guaraní.
1: Sí, o como hacen los compañeros, empiezan a decir en castellano directamente el nombre así, Lapacho en Flor. Así le hacen
0: fácil. Bueno,
1: acá también lo mismo.
0: Bueno, igual, tenemos que practicarlo. Porque claro, si se llama así, no se llama, o sea, no sé, no lo traducen, se llama tají, ¿cuánto?
1: Tayú potú.
0: Tayú. Bien, Mirta. Ahí estamos tratando de comunicarnos con Mayra, Mirta, si están las dos, para que charlemos un poco de lo que pasó la peregrinación del 7 de agosto de San Cayetano, desde Liniers hasta Plaza de Mayo, de este viernes pasado. ¿Sabes?
1: Sí, tal cual, Ale, la verdad que, bueno, digo yo, o lo esperamos a Mayra.
0: No, pero... contanos cómo estuvo la actividad, cuál fueron tus primeras impresiones.
1: Bueno, Ale, la verdad que emocionante, como hace 10 años se viene marchando desde San Cayetano, desde Liniers hasta Plaza de Mayo, se cumplieron 10 años desde la fe y la esperanza se reúnen ahí, fue algo muy lindo, donde sabemos que en estos momentos más difíciles que estamos viviendo, la fe es lo que nos mantiene ahí en pie y en lucha, y salir en las calles ahí todos unidos, todos juntos, caminando por paz, pan, tierra, techo y trabajo, es lo que todo el pueblo se vio ahí en movilizando y caminando y pidiendo a San Cayetano que haya hacen no solamente acá, sino en el mundo entero.
0: Sí.
1: Fue muy, muy emotivo. Primeramente, la bendición de las herramientas de cada uno de los compañeros que llevaron, de la bendición de los panes, en donde estaba ahí el Padre bendiciendo, en donde dio unas palabras también de aliento a cada trabajador y trabajadora que necesitan, tomen momentos tan difíciles que no hay trabajo, y en los momentos que se necesita es esto, no perder la esperanza. Y se vio mucho ahí, cada uno de los compañeros que se fue ahí, de los compañeros de Pipina, llevaron la lancha,
0: sí,
1: donde se bendició la lancha, se bendició también el tractor ahí, de los compañeros que llevaron ahí el tractor, y muchas otras herramientas también, como las cocineras de los comedores,
0: las
1: merenderos
0: ollas
1: de cada uno de los espacios. Fue muy emotivo, como todos los años, más este año se sintió mucho más emotivo, creo yo, por todo lo que está pasando y por todo lo que está pasando en nuestro pueblo y el mundo entero. Y fue una marcha continua, porque el 6 también mucha gente salió en las calles, también reclamando ahí este gobierno sobre lo que está pasando, en donde quieren vender nuestras tierras, que quieren privatizar todo, o sea,
0: sí.
1: Desde el 6 y el 7 fue algo muy lindo, que la gente salió a la calle, salió a luchar y salió a gritar por los derechos que uno tiene.
0: Tal
1: así
0: cual.
1: Que nada, ese y el momento de la caminata fue emocionante, llevando cada uno nuestras vírgenes. Este es el segundo año consecutivo, nosotros acá desde el merendero Tayipotú, que llevamos a nuestra virgen de Cacupé, la virgencita nuestra de acá, que yendo ahí, acompañando al San Cayetano, a la virgencita de Luján y a la virgencita de Tatí, llegando hasta Plaza de Mayo. Así que nuestra virgen también nos acompaña en esta marcha y en esta lucha que estamos haciendo desde acá, desde Lomas. Así que fue muy lindo, y las compañeras súper contentas, con una experiencia inolvidable.
0: Bárbaro.
1: Y se vio eso en las calles, la unidad y no perder la esperanza ni no perder la fe.
0: Te hablaste todo, Mirta, me contestaste todo, la unidad de la gente. Quería saber,
1: sí,
0: si está conectada a Mayra ya, Romy. Romy, ¿está conectada Mayra? Me dijo que la vuelvan a llamar, me había mandado un mensajito. Perdón, Mirta. Perdón, no tenemos forma de comunicarnos sino con Romy. Que bueno, sí, los compañeros también estuvieron contando, ¿viste? De todo esto que sobre todo, ¿no? Como la gente sigue con ¿cómo se dice? Con esto del sentimiento, ¿no? De la fe, que es los que los moviliza también, y a pesar de que estamos tan golpeados por este gobierno nefasto que tenemos, está bueno que cuando uno pueda salir a la calle y que sobre todo haya la unidad que vos bien nos estabas contando. Ahí está Mayra conectada, nuestra compañera del Fogón Avellaneda. Muy buenas tardes, Mayra, ¿cómo estás?
2: Buenas tardes, compa, ¿cómo andan?
0: Perdón. Bien, ahí estamos recién charlando con Mirta, que también está conectada, Mayra, ¿sabes?
2: Ok, hola, Mir.
1: Hola, ¿qué tal, Mayra?
0: Y Mayra, también te preguntamos cuáles fueron las primeras impresiones con la peregrinación que hicimos el 7 de agosto, por el Día de San Cayetano.
2: Y la verdad que creo que, como todos los años, no voy a hacer cara dura para que sepa que yo no fui, pero lo que vi y el balance que hicieron los compañeros que participaron, la verdad que muy emocionante, como todos los años, obviamente, ¿no? Pero creo que este año fue más fuerte. Sabemos que la situación cada vez está peor, y lo único que mantiene al pueblo de pie es la fe.
0: Sí.
2: Y ver tantos jóvenes compañeros que vinieron de la provincia, verlos tan predispuestos y contentos en la marcha, la verdad que fue muy emotivo.
0: Sí, me parece que es la primera vez que los checos participan. Los están hablando ahí, Mayra está contando de los jóvenes, los chicos que vinieron la semana pasada de Misiones, que también estuvieron acá en los distintos programas charlando, contando por qué vinieron, y también estuvieron haciendo un balance sobre esas actividades. Como es la juventud, ¿no? Era la primera vez que los chicos se movilizaban así. Como un viaje tan largo.
2: Claro, sí.
0: Así que, bien. ¿Algo más, chicas, que quieran ahí agregar con respecto a este día, más allá de la situación, ¿no?, que estamos pasando en el país? ¿Cuánto hambre hay? ¿Cuánta gente que hay durmiendo en las calles? Que no hay chance de laburar, ni siquiera en negro, ¿no? Ni siquiera con una changa, porque también el gobierno, en este caso de la ciudad, saca a los vendedores ambulantes, le sacan las cosas, se las retienen, no se las devuelven, no están dejando a los más vulnerables que se hagan adelante, aunque sea, no es salir adelante, sino poder pagar la comida el día a día.
1: Sí, tal cual, Ale, es así. Y como bien decía, la juventud que estuvo ahí presente también, recordemos que siempre se dicen, la juventud está perdida, y no está perdida, lo vimos ahí también con nosotros, compañeros que vinieron de tan lejos, que vinieron de kilómetros y kilómetros a pasar este momento, a vivir este momento de fe y esperanza, ahí acompañando a los movimientos, que había mucha juventud también, pongamos también eso en mesa también, que como todos los miércoles vemos a los jubilados que están ahí reclamando por sus derechos, a nuestros ancianos también, ahora en estos momentos toda la juventud también que se está dando cuenta también, como decían, como siempre se dicen, es una juventud perdida, pero no es así, es una juventud que seguimos apostando, seguimos reflotando eso de que nuestras niñeces, nuestras juventudes son nuestro futuro, y hay que en estos momentos también acompañar y llevar que ellos estén con nosotros ahí. Y bueno, son pibes que vinieron de tan lejos, de Misiones, que llevaron una experiencia maravillosa, y lo vimos en ellos ahí cuando cantaban los cánticos, cuando caminaron, se caminaron todo desde Liniera hasta Plaza de Mayo llevando los santos, emocionados y contentos, y ahí
0: Mirta. Mayra, vos sí estás.
2: Yo te escucho, sí.
0: Bárbaro, porque ahí le perdimos en el camino La perdimos en el camino, Mirta.
2: Bueno, hablando de los jóvenes.
0: Sí, hablando de los jóvenes. No, yo cuando hablaba, discúlpame, mientras hablaba Mirta, estaba pensando que si nosotros pensamos, ¿no? Porque sí se dice eso, lo que dice Mirta. Si nosotros pensamos que la juventud está perdida, los perdidos somos nosotros, que no sabemos llevar a esa juventud, que no apoyamos esa juventud. Nosotros, como personas más grandes, tenemos que hacer como el rebaño de abejas, ¿no? Que vamos todos para un lado. En este caso, con la fe, y dicen, y bien dicho está, ¿no? Que la fe mueve montañas también.
2: Así es, como yo digo, aparte de lo de San Cayetano, obviamente que sabemos que algo de fe y espiritualidad también me pasa en el territorio. Como saben, yo tengo hijos preadolescentes, adolescentes y adultos, uh-huh. Y mi casa siempre está lleno de chicos, de ver la juventud, como dice Mirta, que por la boca de jarro que dicen que la juventud está perdida, la verdad que ver que en los barrios populares, que ver que el chico que tiene una máquina de cortar el pelo se autoconvoquen, sí, entre ellos mismos, pensando un día en niños, festejar algo con los chicos, que me está pasando en mi barrio, ¿no? Es decir, algo bien estamos haciendo. Yo, así sean uno, dos, tres pibes de entre 14, 17, 20 años, que ellos mismos salgan a decir, che, si nos juntamos dos, tres, cortamos el pelo gratis, que una haga el mate cocido, otra torta frita, claro, que salgan de ellos mismos, sin ninguna bandera de nada, algo bien estamos haciendo.
0: Claro.
2: No todo está perdido. Yo creo que nada está perdido. Hay que lucharla para que no se pierda eso.
0: Uh-huh. Tal cual, Mayra. Hay que seguir luchando, hay que seguir con nuestro rebaño, con nuestros jóvenes, que son lo que todo esto que estamos peleando es sobre todo para ellos y para sus hijos, claro, que vienen después, que por lo menos tengan una Argentina, una sociedad más justa, ¿no? Que sea, por lo menos, que los más vulnerables tengan un trabajo digno, una comida digna en su mesa, una educación y una salud pública también, ¿no? En la misma medida, y no como esta gente que nos humilla, nos quiere humillar de distintas maneras, psicológicamente, sobre todo.
2: La verdad que eso, es decir, no pedimos lujos. Pedimos lo básico indispensable para la vida, ¿no? Uh-huh. De poder levantarte tranquilo y tener un pan en la mesa, que hoy, la verdad que está muy difícil para la mayoría de los argentinos. Y eso es lo más triste.
0: Sí, exactamente. No nos estamos pudiendo... estamos teniendo un problema con la computadora. Y bueno, nada, no estamos pudiendo comunicar con Mirta. Mayra, igual contanos un poquito, hoy es jueves, sabemos que los jueves hay olla popular ahí en el fogón, contámonos cómo está yendo con...
2: Acá estamos rogando que no nos llueva.
0: Que no llueva,
2: que tiren, sí, un par de gotitas, pero ya se arrancó, que hoy hacemos un guiso de codito con pollo, gracias a Dios, para los vecinos.
0: Allá vamos, dijo Romina. Así con que... el tupper, dice Romy, que va.
2: Sí, olvídate. Uno con un es un poquito que también te llena. Yo es algo que no tiene precio, esto de, uh-huh, de te llena el corazón, de poder dormir tranquila sabiendo que los chicos de tu barrio y las familias del barrio puedan comer.
0: Sí.
2: Sabemos que está jodido, obviamente. Nosotros, para poder sostener una olla, cada uno que sostiene una olla en su territorio está jodido.
0: Sí.
2: Pero la estamos bancando, ¿no? Y creo que es eso, de ayudarnos uno con otro. Como siempre decimos, acá nadie se salva solo, y es un vecino viene, te ayuda a cortar las verduras, el otro te prende el fuego, y ahí se va armando esa red de solidaridad entre todos.
0: Sí, nosotros, yo bueno, que lo sigo por las redes sociales, veo que cada vez tienen más gente dando una mano, compartiendo.
2: Sí, sí, se juntan acá, se preparan el mate y conversan, y la verdad que está bueno porque, como siempre decimos, ¿no? Tenemos que hacer las cosas de la puerta para afuera, y la gente es como que la duda, y después ya se sienten en casa.
0: Claro, eso, porque no es que, o sea, la los vecinos y las vecinas van solamente con su tupper y se llevan la comida y nada más, que es un lugar de encuentro, que es un espacio que es también para ellos, para el compartir, ¿no? Así como hacen estos vecinos solidarios que vienen, te cortan la cebolla, que el otro viene, se acerca y te prende el fuego, y así con un montón de cosas más. Así que eso es muy valioso. También habla bien de las dos partes. Primero, principal, porque nosotros estamos en la misma situación que ellos. Nosotros también comemos de esas ollas porque la necesidad nos toca a todos. No es que estamos en otro lugar, sino que estamos en un lugar donde podemos agarrar un micrófono, hacer una llamada y hacer que esto se viralice. Esa es solamente distinta la situación, pero después estamos en la misma, todo el mundo rebuscándosela para poder ver qué carajo come hoy, esta tarde o esta noche en su casa.
2: Claro, también vemos, bueno, nosotras las mujeres, ¿no? De que sabemos que la cabeza no da mil, que los chicos, que esto, y muchas mujeres solas, de ver que vienen y se juntan, y si es un descuelgue de la cabeza, de poder bajar un poco y ver que se juntan 3, 4, 5 y conversás y ves que el otro está igual que vos, nadie está, lamentablemente hoy nadie está bien. Uh-huh. Que ya no sea es el de venir a buscar la comida con la cabeza agacha hace muchos años atrás, que venía como con vergüenza. Hoy, claro. Bueno, vengo, ayudo, pico una cebolla y bueno, me llevo mi platito de comida. Obviamente que sabemos que si no existen ollas sería buenísimo que no existieran, porque claro. Que habla de que no estamos pasándola mal, ¿no? Y vemos que cada vez se va aumentando más gente y ves la situación de que por más que uno tenga un trabajo no llega a fin de mes. Sabemos la noticia de hace que de que está este gobierno, cada vez estamos peor y es como decir, loco, más trabajás y menos te alcanzas, y vos ver que las mujeres vienen con 2, 3 criaturitas y se quedan, porque también tenemos la parte de juego de los chicos que son los jueves, pero los chicos vienen con la mamá a cocinar los días de olla y se ponen a jugar con los juguetes. Entonces hay un lugar del encuentro de que la mujer siempre nos pasa hacia dónde dejo los chicos, ¿no?
0: Claro, sí, porque también es un problema a dónde uno deja al hijo o la hija para poder ocupar o poder dar una mano en conjunto, donde los deja, así que sí, que haya un espacio donde también puedas llevar a tu pibe, a tu piba, y que tenga un lugar para distraerse, un lugar de contención, es buenísimo.
2: Claro, la verdad que sí, que se está generando un lindo grupo.
0: Ya sé que la familia no se sienta sola, ¿no? Con eso de que, del no poder, ¿no? Sí, podés, acá venite tranquila, vecina, que podés traer a tus pibes, que se distraen un poco.
2: Yo creo que cada una de las que estamos ahí en la producción, acá, que somos militantes ya, bueno, algunas de más años, algunas de menos, también ingresamos a nuestro movimiento con la panza vacía. Uh-huh. y aprendimos a luchar y ganarnos lo que tuvimos, que este gobierno nos quitó, y hoy en día es poder fortalecer a la persona que la pasó mal, como nosotros en su momento, hoy la estamos pasando todo mal, y poder hacerla entender de que todo se gana luchando. Y que nadie está solo.
0: Tal cual. Nadie se salva solo. ¿Está qué? No te escucho, Romy. Bien. Mayra, te vamos a dejar ahí tranqui para que sigas con los preparativos de la olla, atendiendo a la gente. Y ahora vemos y volvemos con Mirta. Dale, May.
2: Dale.
0: Gracias.
2: Dale, besitos. Saludos a todo el equipo.
0: Gracias, compa. Saludos a también a todas las compañeras que ponen el lomo todos los días, no solamente el día de la olla, sino todos los días están ahí. Y un abrazo enorme para todas ustedes. Y nos estamos viendo pronto.
2: Muchas gracias. Nos vemos. Besos.
0: Y ahora vamos a un. Terminamos de hablar con Mirta. Bueno, con Mirta no terminamos de hablar, perdón. Con Mayra. Y ahora vemos, después del temita, vemos si nos conectamos con Mirta de nuevo.

Y bueno, no pudimos comunicarnos con nuestra compañera Mirta. Igual la habíamos hablado bastante ya, así que desde este lugar la saludamos de todas maneras y le agradecemos la participación en este espacio. Vamos a pasar ahí para unos temitas que se viene este fin de semana. Vamos a empezar con mañana con el programa A lo Boca se vive mejor, que sale a las 21:30. Ellos están cumpliendo un año que están acá en la radio con su programa y se viene el festejo a lo grande. Mañana va a haber un grupo en vivo como el que estuvo ayer con los compañeros de Futsal. Mañana va a estar el grupo La Norte, así que vecino y vecina, si querés salir un rato, venir a escuchar un poco de música, por ahí se arma un bailongo. Va a ser desde las 21:30 hasta la 1 de la mañana, después se cierra el boliche. Se cierra el boliche y tenemos otras cosas que hacer. Ahí está, escuchen.

Bien, me río porque yo me puse a bailar pensando que no iba a estar en el aire. Como es ahí, Romina sí sacó juguito al poco del tema que estaba ahí bailando. Bueno, mañana van a estar estos chicos, este grupo, La Norte, desde la 21 y 30 hasta la 01. Vamos a estar acá en Suárez 421, así que vecino y vecina, totalmente gratuito, podés venir y escuchar música. 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Y de paso también escuchás a Mateo Romeo, escuchás un par de temas, te pones a bailar. ¿Quién te dice si enganchás algo por ahí? Y no te vas sola o solo. ¿Qué querés de vos? Bueno, pues, ¿qué quiere? A ver, la directora. Ah, sí. Vamos a hacer un solos y solas dentro de poco, ¿eh? Este año no puede terminar el año si no hacemos un solos y solas. ¿Quién vino? Sí. ¿Por qué no agarras el micrófono? Y así la gente te escucha. Acá nuestra compañera, no sé si decir el nombre, pero nuestra compañera bonita ayer se enamoró. Tuvo un amor a primera canción, a primera voz. Más allá de la primera vista, también fue a primera voz. Así que se enamoró, gente. Te cuento, no va a terminar el año. No va a terminar el año sin que hagamos un solos y solas acá. Acá, en Suárez 421. Así que anda preparando los motores. Anda escribiéndonos si querés en las redes, si te interesa, si decís que no, que hagamos otra cosa. Bueno, anda preparando los motores. Por el momento, acuérdate, mañana a partir de las 21 horas, de 21:01, La Norte, en el programa A lo Boca se vive mejor, alto programa vecino vecina. 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Así que vení, divertite, pasate unos días lindos. Dicho esto, vecino, vecina, nos vamos despidiendo. Acuérdate que después viene Cazadora de Sonceras. Nos volvemos a reencontrar en Romper el Cerco mañana. No te olvides de apagar la tele y prender la radio de tu barrio. Chau, chau.